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la luz, desciende a los techos de Chapa del Cid, y son bichos de luz las estrellas, volando en las nubes vestidas de gris. 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